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Chinitos. Era mentiroso. Era mentiroso. Salud para toda la gente del volante. Estamos en la hora punta. Obvio. Frecuencia siempre toda la vida, no hay más. Hola por aquí. Escribe Cintia, me dice saludos para mi amor Jorge. Vamos, estamos escuchando la radio vía online desde Lima. Sí. La vida del amor. Sí. Bonito. Activo siempre con frecuencia 100 toda la vida, no hay más. Saludos a él. Sí. Ronquito Bazán. ¿Aún vives? Sí. La gente ve. Punto servicio rumbo a Chiclayo. Ven a Ronco. La pregunta es, ¿sigue soltero?

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0: disputa judicial comenzó en el 2010 tras el despido de Sosaya. Ahora, el Tribunal Constitucional rechazó el último recurso presentado por Grupo 5 en el proceso iniciado por exintegrante Toño Sosaya, dejando firme la obligación de pagarle 619.574 soles por beneficios laborales, indemnización e intereses. Si la agrupación no cumple con el pago ordenado, el Poder Judicial podría disponer de medidas de ejecución forzosa, entre ellas el eventual embargo de cuenta bancaria. ¡Uy! Sea sí o sí, tiene que cumplir, ¿ah? ¿Eh? Ordenado. 8:04. Estamos ya ingresando a nuestra última hora de programa, presentando la hora punta. Dice que hay un tráfico fatal, ¿ah? ¿Eh? ¿Dónde? ¿Dónde?
1: Para que baile y goce.
0: En unión con dirección al azar de 11.
1: ¡Sí!
0: Esa avenida esperó mucho.

0: que está enamorada.
1: Producciones.
0: Sí, es enamorado. ¡Ay, tan lindo es el amor! Me dice, por favor. Bueno, va pasando el tiempo. Se enamora más de ella. Y los que tienen el corazón solitario, los que están, por supuesto, conmovidos por tener una decepción en la vida, pasa el tiempo y la vuelven a recordar momentos que han vivido, situaciones quizás imposibles de olvidar, emociones que se sienten en el corazón. 8:17, te estamos presentando. Ahora apunta hasta las 9.
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0: ¿Qué canción?

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a la ópera Pedrito Blas. El papi del ritmo. Pedrito Blas, de tanto contrato se para olvidando la fecha de los chivos. ¿Qué eres así, chino?

8 de la noche con 30 minutos. Ya estamos ingresando a la última media hora del programa. Recuerda que a partir de las 9 llega Peter Rosas Gato Mix a presentar tu secuencia. Los mix pedidos. ¡Claro! Envía tu audio, solicita tu canción favorita, que a partir de las 9 llega el Gato Mix a complacer, a progresar.

0: 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Su madre. Que te baile, ya pues, hermano. Ahí se está inspirando para ti. 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
0: Recuerda lo importante que tú eres. Mucho más que esta canción. Estamos ya en la parte final, solamente 15 minutos y estamos en las 9. Saludos para el inconcluso. Ahí dice yo, presente. Aquí estoy. Estoy enamorado, pero ella no sabe. Declárate, hermano, por favor. En una. Recuerda. Los detalles enamora. Sorpréndela. Sal del closet.
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0: Bueno, me voy. Gracias por habernos escuchado, por habernos acompañado. Allá estamos de vuelta, 5 en punto de la tarde. Soy contigo. Solo por frecuencia, sí. Vamos, envía tu audio. Reclama tu canción favorita. Ya viene, ya llega Peter Rosas, el Gato Mix. A complacer con tu canción, tu éxito. Sí. Todos los géneros: cumbia, salsa, merengue, la baladita. Todo. A partir de las 9. Los mis pedidos son de frecuencia 100 para toda la vida. Conmigo, hasta mañana. Chau.

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No

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Poquito a poquito, suave, suavecito. Y así iniciamos los mix pedidos en Frecuencia 100. Y estamos miércoles, mitad de semana. Milton Orbegoso se va rumbo al internado. Se va junto a Chispita. Cobarde que sos. Yo aquí en cabina, listo ya para iniciar los mix pedidos. Peter Rosas en Frecuencia 100, buenas noches. Llegamos. Como siempre temprano llegamos.

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la secuencia que no solo me gusta a mí, sino que te encanta, te gusta. Siempre lo esperas con ansias. Porque tú pides tu canción favorita al 9480-00593. Los primeros saludos de esta noche para la gente del volante, para el yoyito de la FM. Saludos también para Ronco el divorciado. Bueno, si está escrito por aquí.

rey de la palana. La gente del Alto Trujillo. Necesitamos con urgencia un donador de cable.

0: la secuencia de los mix pedidos con un tremendo audio.
1: Buenas noches, Gato Mix.
0: Habla.
1: Te saluda Yoyito de la FM.
0: Sí, Yoyito.
1: Y mi WhatsApp pedido es Mix del Verano de Poronguito no, Solimar.
0: Portavenas.
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0: Tú sabes.
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0: Buena, Yoyito.
2: Primicia para Trujillo.
0: Uy, no. Discocita Oscar. Uy, no.
2: Producciones Luchito Chero.
0: Sácala, pero heladas. Caliente no, caliente para ti.

0: recuerdos por Hongo Solimar. Así finalizan los mix pedidos en Frecuencia 100. Ya se viene la hora del amor.
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Sería solo aquí en cabina. Esperándote, mi amor. 10 de la noche con 2 minutos. Está activado el WhatsApp. Sí, está activadísimo. 9480-00593 para complacer con tus saludos. De repente por ahí dedicar alguna canción, alguna cumbia, algún... Puede ser una balada también, ¿ah? ¿Eh? Sí, también complacemos. ¿Alguna salsita sensual para el amor de tu vida? Dale, dale, dale. Estamos activos. 100%. Con la buena música de Frecuencia 100. Peter Rosas en cabina. Mentira.

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no queda, o sea, no queda nada ya. Nada de nada. 10:45. Y así finaliza la hora del amor. Con caricias prohibidas. Aquí en live. A ver qué hacemos. Mañana live. Ahora miren mi contenido nomás. Comenten. Seguimos en frecuencia 100.

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1: En la voz de nuestra querida Daniela Alcántara, esta canción se llama...

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0: escuchando Cantares del Perú en Frecuencia 100.
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0: chela. La hora en todo el Perú son las 4 de la mañana, 26 minutos, 4 y 26. ¡Eso! La única respuesta para ganar. Yo escucho Frecuencia Chía en mi Radio Mix para toda la vida. ¿Qué tal jueves, ah? ¿Qué tal jueves? ¡Jueves!
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0: 4 y 28, es la hora, 4 y 28. A nuestros amigos que recién están uniéndose a nuestra señal. Somos Frecuencia 100 toda la vida.

0: jueves. 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

0: 97.
1: Alístate con tus huiracochas que nos vamos a Cajamarca a gozar de los carnavales.
2: Muy bien, patroncito. 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

¡Ah, qué bonito! Estamos disfrutando el programa. Estamos ya poniéndole el punto final al programa Cantares del Perú, 100% folclore nacional. Recorriendo el Perú profundo con nuestra música nacional. En el Perú y el mundo, ¿eh? En Sudamérica, en Europa, en Asia.

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0: La gente de Usquí, la gente de Coina, muchas gracias por estar en la sintonía. La gente de Comercial Chele también, muchas gracias. La gente de Comercial Chele. El día de hoy le cantamos la mañanita, dice, saludo para mi viejita Maritza Vilca Jara en Córdoba, Argentina. Que hoy estaba botando la casa por la ventana allá en Córdoba, Argentina, para la señora Maritza Vilca Jara, de parte de sus hijos Diego Paredes y Lucy desde España, y a nombre también de sus nietos, ¿eh? Adrián, Ailen, Kiara, Justin, Orejitas y Cacalio, dice, full frecuencia, sí, ¿eh? Muchas gracias. Felicidades a la señora Maritza Vilca Jara en Córdoba, Argentina. Hoy está celebrando su cumpleaños de parte de sus hijos Diego Paredes y Lucy desde España, y de sus nietos Adrián, Ailen, Kiara, Justin, Orejitas y Cacalio. Muchas felicidades en esta fecha muy especial a la señora Maritza Vilca Jara en Córdoba, Argentina.
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0: El día de hoy también le cantamos la mañanita, por favor, los mariachis. ¿Dónde están los mariachis? Ajá, muy bien. Para la señora Zaira Luján Alayo, que hoy está celebrando su cumpleaños también. Esperemos que el día de hoy lo pase súper bien en compañía de sus seres queridos y que todos sus anhelos se hagan realidad. Para la señora Zaira Luján Alayo, de parte de sus hijos Axel, André, Alondra y Alejandro, a nombre también de sus sobrinos Adrián, Matías e Isabela, y a nombre también de su hermana Priscila Luján Alayo, y uno muy especial a nombre de su querida madre, la señora Mari Alayo, ¿eh? Desearle que lo pase muy bonito, con la bendición de Dios y por siempre, ¿eh? Allá nada menos que en el centro poblado de Víctor Raúl. Muchas felicidades para Zaira Luján Alayo, hoy de cumpleaños. Felicidades, y que el Divino Todopoderoso le colme de muchos años más de vida. Que Dios lo bendiga siempre. Felicidades, felicidades.
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0: Ajá, muy bien. Ya viene nuestra secuencia más saludito de cumpleaños, ¿no?

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Ah, ya. Atentos a la hora, 5:30 de la mañana. Al toque vamos a nuestra secuencia de los saluditos de cumpleaños. Nuevamente por aquí, a ver, y por allá. El día de hoy está botando la casa por la ventana un gran amigo, oyente también, y el oyente años atrás, mi gran amigo Bernardo Carvajal, el máster Bernardo Carvajal, hoy está de cumpleaños, hoy le decimos muchas felicidades, Le cantamos la mañanita a nombre de su querida esposa, la señora Olga Varas, a nombre también de sus hijos, a nombre de Carlos, de Lucho, de Miguel, de Joel, de El Borrego, de toda la familia, a nombre también de el pequeño consentido de casa. Muchas felicidades para mi gran amigo Bernardo Carvajal, que hoy está botando la casa por la ventana. Muchas felicidades y que el Divino Todopoderoso te colme de muchas bendiciones, Bernardo Carvajal. Muchas bendiciones, Bernardo Carvajal, y que todos tus anhelos, todas tus metas y proyectos se cumplan. Bernardo Carvajal, un añito más de vida, a nombre de su querida esposa, la señora Olga Varas, de Carlos, de Miguel, del Borrego, de Lucho, de Joel, de todos sus hijos, ¿eh? De todos sus hijos, y a nombre también de su hija que lo quiere muchísimo, ¿eh? A nombre de sus nietos, de todos sus nietos, felicidades. Bernardo Carvajal, feliz cumpleaños. Dos más, por favor. Que se abra la cantina, por favor, desde muy temprano, ¿ya? Muchas felicidades, Bernardo Carvajal. Estás

pensaba. Dime salud, salud, salud. 5:41. 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Frecuencia sigue en mi Radio Mix para toda la vida. Achela Chillo, Anita Marquina. ¿Dónde andarás? Terrible, ¿eh? Joanita Marquina.

feliz cumpleaños, maestro Bernardo Carvajal, el máster de taller de pintura Carvajal. Hoy está botando todo, ¿no? Los pinceles, está botando la pintura. Hoy está botando todo, ¿no? Muchas felicidades, mi gran amigo Bernardo Carvajal. Un añito más de vida.

0: por ahí al toque nada más.
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0: Muchas felicidades también para mi gran amigo Bernardo Carvajal, de parte de su nieta Carolay Carvajal Ventura. Muchas felicidades, ¿eh? Para Bernardo Carvajal, que hoy está de cumpleaños, a nombre de su nieta Carolay Carvajal Ventura, que hoy le tiene una sorpresa muy bonita, ¿eh? Muy bonita, me pasó el dato, ¿eh? Y nos vamos. Oye, William Castillo,

haga su fiesta patronal, la fiesta de la gente de Pampas. Nosotros nos vamos, nos vamos. Lucho Campo le dice gracias por la cordial sintonía. Nos reencontramos mañana desde muy temprano, ¿eh?

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1: Ya son las 6 de la mañana.

0: 6:02.
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0: 4 minutos.
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0: 6 y 7.
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Gracias, Luchito Campos del Perú, eres lo máximo, Luchito. 6:16, es la hora, 6:16. ¿Cómo que qué celebramos hoy día? Por aquí siempre chequeando la web. Oye, hoy es el día del mosquito, el día mundial del mosquito. Hoy es el día mundial del mosquito. Etiqueta, dedito arriba si tienes un amigo mosca, pero muy mosca. Bueno, hoy también celebramos el día de la papa frita. Dedito arriba si a tu amigo no le gusta la papa sancochada. Hoy celebramos el Día Mundial de la Papa Frita y el Día Mundial del Mosquito. 20 de agosto. Ya estás compartiendo, disfrutando, escuchando, sintonizando Frecuencia 100 con los boleros y algo más. 6:17. Recuerda, 6:17, ten cuidado. Cuidado con la hora peruana. 6:17. Buenos días, gracias por escucharnos.

0: 6:20.
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1: 6 y 21.
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1: Esta es la hora, 6 de la mañana con 30, 6 y 30. Empieza el movimiento, empieza la apuranza, el ajetreo. Y eso sin contar que también hay un tráfico, pero terrible. Cada tarde que nos vamos por la Noria un ratito, vemos la cantidad de buses de las líneas de Trujillo aquí en la Avenida América. Parece un corso, un desfile interminable. Por lo menos tres, cuatro cuadras, ¿eh?, de puro buses paraditos ahí, esperando avanzar. 6 de la mañana con 31. Estoy hablando de aquí más o menos de la Avenida América, a la altura de lo que es Santo Dominguito y La Noria. 6 y 31. Pero ¿cómo te vas a levantar temprano? Hay que prever siempre el horario, cuando vas a llamar al taxi, al servicio, o vas a trasladarte en bus. Hay que salir un poquito más temprano, ¿eh?, de lo habitual, para que no te compliques con el horario de llegada, ya sea a tu trabajo, a tu estudio o alguna reunión, compromiso que puedas tener. Así estamos por estos días con el tráfico en Trujillo. 6 de la mañana con 32, empezamos con los premios. Ahora sí, a ganar el moradito de 5 chequecitos te lo llevas hoy a través del 277771 y por el WhatsApp 94800593. Nombres, apellidos, de qué parte te comunicas, siempre la respuesta. 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
0: Parecían largos los días. Toda la gente está esta semana comentando el partido de Cienciano. Y estaba viendo por aquí una hermosa postal, una foto donde se luce la camiseta de Cienciano, ¿eh? En el Cristo Redentor de Río de Janeiro. Qué bonita foto, qué bonita, qué hermosa, ¿eh? Hermosa. A pocas horas del partido por la Copa Sudamericana 2026. Hermosa esa foto. Cienciano, Botafogo. Hoy jueves 7:30 de la noche en el Estadio Olímpico Nilton Santos. Hoy Cienciano busca la clasificación a los cuartos de final. Bueno, en la ida, el papá, dirigido por el argentino Horacio Melgarejo, ganó por 6-1 al equipo brasileño. Regresa el ecuatoriano Carlos Garcés. Regresa hoy Carlos Garcés. Definitivamente. 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
9: 6 y 53.
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2: 6 y 54.

Happy birthday to you, happy birthday to you. Pintando los colores. El más feliz Luchito Campos del Perú. Entró el mensaje de WhatsApp con un poco de olor a pintura. Pues de la familia siempre se pone feliz, ¿no? Cuando alguien en casa o un ser querido está de cumpleaños. Es el caso de mi amigo Bernardo Carvajal. Hoy está de cumpleaños. Toda una trayectoria en la pintura. Un saludo muy especial en este día de parte de su hijo Luis Carr. También de parte de su esposa Olga Varas. Oye, Bernardo, ¿Qué tal empuje? ¿Qué tal energía? Chambeando desde las 5 de la mañana, me dice Luchito Campos, por aquí está la gente de Pinturas Carvajal escuchando Frecuencia 100. Hoy en el día del máster Bernardo Carvajal, a todo volumen, harto volumen, siempre sintonizando Frecuencia 100. Un feliz cumpleaños, que la pase chévere. Me dicen que están invitando para la tarde, ¿no? ¿Verdad? Confirma, Lucho, por favor. Que diremos presente. 7 de la mañana con 3 minutos. Seguimos anotando por el moradito. Recuerda que hoy te ganas 277771, WhatsApp 9480-00593. También para los saludos, las cancioncitas que solicitas. Espero por ti aquí en Frecuencia 100.

0: Señoras y señores, estamos anotando para el moradito. Claro que sí, 2777-71, WhatsApp 9480-00593. El tiempo pasa, el tiempo no perdona. La edad también pasa, ¿no? Años vividos. Ya un poco más grande uno. ¿Sabían que el envejecimiento también te da cosas buenas, ¿no? Escuchen esta nota. Durante una desproporcionada parte de nuestras vidas, sentimos miedo, pena o indiferencia absoluta cuando pensamos en la tercera edad. Pero en realidad, el inevitable proceso de envejecimiento debería hacernos felices. La juventud se ha idealizado hasta la saciedad, pero en verdad se trata de una época repleta de inseguridades, ansiedad, presión social y muchos, muchos errores. Está claro que las arrugas y la flacidez no concuerdan con los patrones establecidos por la sociedad, pero la edad trae muchas cosas buenas que te encantarán si superas el miedo de envejecer. Sin lugar a dudas, ser mayor, ser grande, por fin puedes ahí transmitir todo lo que sabes y la gente probablemente seguirá tus consejos. Sin lugar a dudas. ¿No? A la edad grande, ahí vas a decir adiós a los tacones, a los pantalones ajustados y a todos los elementos de tortura similares. Menos estrés, más tranquilidad, más sabio cuando aún eres más grande. 7 de la mañana con 17 minutos. Gracias por sintonizarnos. 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

0: 7:32.
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1: 7:35 minutos.
2: Hermosa canción. Por aquí me escriben en el WhatsApp. Lo máximo, Vicente Fernández. Es el Chente, ¿no? El Chente, el único. Por favor. 7:35. Mis amigos sintonizantes ahí siempre con los comentarios. Me dicen cuando llegamos a una cierta edad en una relación, o sea, cuando ya eres grande, maduro, ya no tenemos que preocuparnos por si cualquier pelea puede acabar una relación en ruptura. Bueno, y además en esa edad ya todos tienen algo de experiencia en relaciones, claro.
3: ¿Qué fue, mano?
2: Ya sabes lo bueno y lo malo. Ya sabes lo bueno y lo malo. 7:36. Cosas bonitas que puedes tú realizar, que tú puedes tener cuando seas grande. Ya sabes, por ejemplo, también no importa lo que piensen los demás. Después de toda una vida preocupándote por lo que piensan los demás sobre tu carrera, tu vida amorosa y tus opiniones, no, estarás harto ya de tener en cuenta la opinión de los demás. Saca tu auténtico yo. 7:37. Recta final para que te anotes por el moradito. Por aquí estamos también con los saluditos. Gracias por la sintonía a En la Esperanza. Un saludito por aquí, a ver, para Noé Yaro, Brenda Castañeda, Yaro y Sonia Chávez. Están de onomástico.

Repito, tres cumpleañeros: Noé Yaro, Brenda Castañeda, Yaro y Sonia Chávez, en La Esperanza, parte baja, sector Santa Verónica. Gracias por escucharnos. Saludos a la familia Minchola Fernández en El Porvenir. En Juanjuí, la gente de la selva peruana, como siempre, escuchando Frecuencia 100. ¿Qué será de la tía cachonda, mi querido chavalín? Cachondillo.

0: avanza, levántate, tóxica. 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
1: Siete y 41.
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loco. 7:45. La gente se loquea, la gente se loquea. Poquito nada más. Vamos a conocer al ganador del yapecito, el moradito.

0: todo preparado. Atención, atención. ¿A dónde se va el moradito? ¿A dónde se va? Atención, la ganadora es Nancy Rodríguez Laiza. Repito, Nancy Rodríguez Laiza del Alambre. A ella le decimos...
1: ¡Ganaste! ¡Ganaste! ¡Ganaste!
0: Nancy Rodríguez Laiza del Alambre se ganó su moradito, se ganó su... Y la bulla de los chiquillos activados. Todo chévere, pajita pulenta, se acabó el programa. Ya venimos con la nueva secuencia de hoy jueves. Cumbia con sentimiento, siempre desde Frecuencia 100.

0: 7 y 50 minutos.
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0: 8:02.
1: ¡Hola a todo el mundo! Continuamos alegrando tus mañanas en Frecuencia 100. 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

0: Saludos para el divorciado. Oye, ¿qué?
1: ¿Qué fue, mano?
0: 8 de la mañana con 16. Solo y sin amor, así te vas a quedar.
1: ¿Qué fue, mano?
0: Master de Master. Un feliz cumpleaños para Bernardo Carvajal. Saluditos de su esposa Olga Varas, de sus hijos Carlitos, Luis, Borrego, Miguel, Joel, y también los nietos, los herederos, especialmente de Carola y Carvajal.

0: 8 y 20 minutos.
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3: 8 y 23.
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hermoso jueves. Hoy es jueves de patas. Jueves de caldo de gallina, dice mi compa. ¿Por qué será? Quiere calentar. ¿Qué va a ser?

0: Termina la secuencia Cumbia con Sentimiento. Vayan mandando sus audios. Se vienen
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como te gusta que te partan. Feliz día de las papas fritas. Oye, ¿con qué se come mejor la papa frita? Con el pollo a la brasa, ¿no? Claro, el pollo a la brasa. ¡Buena! Yo comería papa frita con pollo a la brasa. Parte rabadilla. Que tenga ahí su pellejito. ¿A quién no le gusta el pellejito? A ver, díganme que no. Hay muchas maneras de comerse su papa frita, ¿verdad? ¡Se vienen los mix pedidos!

Gracias por la sintonía. Se viene la Chiquilla Glow. Vamos a empalmar con la Chiquilla Glow. Regresamos mañana siempre. 6 en punto. Luego de Luchito Campos del Perú. Sigan mandando sus audios, pidan sus canciones, envíen los saluditos que te complacemos a continuación con los mix pedidos. ¡Chau!

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1: Frecuencia 100, mi mix pedido es La Parranda 12, de Armonía 10. No hay más.

0: siente el casi, casi, casi fin de semana? Hoy jueves 20 de agosto. ¿Cómo están? ¿Cómo están? ¿Cómo están? Esta primera hora pidan su canción favorita a través del 9480-00593. Estamos para complacer a todos nuestros oyentes. Audio pilas, audio no tan largo, por supuesto. Yo soy Gloria Arévalo, me quedo contigo hasta la una. Aquí en Frecuencia 100, la número uno en sintonía. Hola, hola.
1: Hola, chiquilla Gloria. Mi WhatsApp pedido es por alguien como tú de los hermanos Moreno, una rica salsita. Ay, sí. Escucho Frecuencia 100 y Radio Mix para toda la vida. No hay más. De la Revolución 418.
0: Tú también pide esa canción que tanto te gusta. Te repito nuestro número, 9480-00593. Y somos Frecuencia 100.

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10: Chiquilla Gloria Arévalo, buenos días. Mi nombre es Andy Ramírez. Yo siempre llamando del Mercado de la Unión. Yo quisiera escuchar la canción El Cóndor Pasa, del agua más rica del Perú, agua marina. Yo siempre escuchando frecuencias en mi radio mix para toda la vida. Gracias, Chiquilla Gloria.

nuestros amigos en los mercados. Un abrazo a toda la gente de las paraditas también. Gracias por la sintonía siempre. Full. A todo volumen ahí, escuchando los 101.9 de frecuencia 100, mi radio mix para toda la vida. A la gente en las combis, en los micros. Gracias, muchachones. Gracias, gracias, gracias. Un saludito también por aquí. Nos indican. Y para la gente del Mercado Santa Rosa, saludos a la gente del Mercado Santa Rosa. Gracias por estar siempre con Frecuencia 100. Y bueno, vamos a ir con el siguiente audio.

0: Ahora sí. Ahora sí, pídeme tu canción.
1: Buenos días, Frecuencia 100. Por favor, un saludito para la gente de Laboratorio Laredo, para los Kikos de Laboratorio. La canción, por favor, ¿de qué personajes? Oye, mi amor. Muchas gracias.
0: Ah, ya, la de los pasitos prohibidos. Aquí está.

Decían buenos días, quisiera que ponga la canción Si esto que estoy sintiendo se llama amor, de Armonía 10. Yo escucho Frecuencia 100, mi radio mix para toda la vida.

Hola, hola, ¿cómo estás, amiga Gloria? Te saluda tu amiga la Vanesita. Ya un poquito más fuerte, ¿no? Agradecer a todos por su apoyo, por sus mensajitos, por todo, ¿no? Yo siempre seré así, coquetita, ¿no? Llega mi momento de tristeza, pero sí, amiga, ahorita estoy positiva totalmente. Quiero pedirte una canción, amiguita. Quiero pedirte una canción, pero de Sonia Morales. Perdóname, sí, perdóname, perdóname. Sí, sí, sí, sí, sí. Besos, amiga. Besos y bendiciones para ti, para Kaira. Ay, ya no está la Edgar, felizmente.

0: Pablo, por acá escuchando Frecuencia 100. Saludos desde la prolongación Miraflores. Una canción del grupo Niche, Canoa Racha. Gracias.
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0: esa canción de Guillermo Dávila.
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0: Esta canción está en tendencia en redes sociales, por lo que obviamente pues ha pasado con Curwen y su pareja, obviamente, Carlita.
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0: Él tiene un libro, ¿no? Libro en el cual obviamente tiene una dedicatoria.
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0: Y dice:
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0: A Carla,
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2: ¿Qué fue con su refugio?
0: No se lo dedicó a su familia, a sus familiares, no se los dedicó a alguna amistad incondicional.
2: O algunos que por ahí dedican a sus mascotas también.
0: También, sí, sí he visto.
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0: a sus padres, tíos, primos, hermanos, no sé si abuelos. Él tiene o no tiene, abuelitos, etcétera. Incluso a personas que físicamente ya no están con nosotros, pero le dedican algunos libros. Y él simplemente se lo dedicó a Carla, coma, mi único refugio.
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0: No puede ser. A él no lo destruyó absolutamente nadie, ni sus haters, ni nada, ¿no? Él creo
2: ni Keiko,
0: que
2: ni
0: fue
2: Keiko.
0: Ni Keiko.
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0: Fue quien menos él se lo esperaba. De repente pensó que iba a llegar algún disparo en algún momento de algún lado de su, de la gente que
2: por ahí.
0: Claro. Pero no se imaginó que iba a llegar de la persona por la que él ponía las manos al fuego. Porque así era, ¿no?
2: Realmente, claro, sí. Cuando lo mencionaba. Incluso había salido antes de este video, ya algunos videos de Carla por ahí con un chico donde todos decían que era antiguo. Bueno, yo también me lo creí porque decían, cuando volvieron a sacar esos videos, todos decían, ya Curwen de todo, pues, ¿no? Y él dijo, no, son videos antiguos. Creo que la chica también salió a decir que eran videos antiguos, que nuevamente lo habían sacado, pero no pasaba nada.
0: Sí, esa es verdad.
2: Y él también lo defendió.
0: Pero, sí, pero lo que pasa es que tampoco han tenido muchísimo tiempo de relación, ¿ah? Creo que han tenido año y medio, algo así. Enamorado.
2: Pero ahí se le veía mucho más enamorado.
0: Sí,
2: que
0: claro. Yo la hablaba, vez pasada vi algunos videos ella. Y dije, no, no hay forma. La flaca no. Pero bueno, dije yo, como soy realmente la mal pensada.
2: La que no creí en el amor.
0: ¿No? Dije, no, pero imagínate. Ahora, por ahí dicen que Curwen debería agradecer a Magali que le abrió los ojos, ¿no?
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0: Tú eres fuerte, Curwen, como un toro.
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2: Eso es lo que yo a veces no comprendo porque, o sea, Magali obviamente saca los zampai, ¿no? Pero siempre las personas van en contra de ella. Y no como que, entre comillas, decir en contra de la persona que le ha sido infiel. Al contrario, ellos defienden a esa persona, pero van en contra de Magali. Hace poquito salió John Deza, por ejemplo, a agradecer a Magali porque gracias a él se conocieron muchas cosas. Y él dijo que no solamente viene de parte de ella las grabaciones, sino de la gente. Y la gente es que vende ese contenido en realidad a Magali. No es que ella esté pendiente de todos tampoco.
0: Eso es cierto, eso es cierto, eso es verdad. Bueno, pues gente, ni modo. Oye, pero qué penita, ¿no? Porque él realmente estaba completamente enamorado. Dentro de todo, ella fue la que perdió, se dice. Que hombres así, sinceramente, pues, que lo dan todo sin reparo alguno, porque ese era Curwen, en realidad, ¿no? A lo ciego, no se ve, no, casi no hay ni modo.
2: Porque él hasta el final ha sido. Cuando le mostraron las imágenes, él dijo otra cosa.
0: Sí, cierto. Así que, Curwen, aquí estamos. En las buenas, en las malas, en las peores. Una de las pocas fieles, Kyra y yo, obvio, hasta el final.
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2: Curwen. Solo queda Curwen, Gloria y yo de los fieles.
0: Y Carito
2: Castañeda.
0: Por favor.
2: No hay más.
3: Seguimos repartiendo burritos.
0: ¡Chocolate! Nos quedamos hasta la 1 aquí en Frecuencia 100. Arrancamos con el show de las mañanas.

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0: 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Por aquí me dicen, oye, un saludo de cumple. De cumpleaños. Para la señorita Dariana Gil Plasencia. Hoy está cumpliendo 15 añitos el día de hoy. Oye, pero hay que ponerle el fondito respectivo, pues, para eso. Para saludarla. Hoy 15 añitos, Dariana Gil Plasencia. El saludo de parte de toda su familia, de la familia Polo Guzmán del Porvenir también, de sus primitos y de toda la gente que te quiere mucho, mi reina. Que el día de hoy te están deseando todo lo mejor del mundo. Feliz 15 años, Dariana Gil Plasencia. ¿Qué será? Un saludo también para... Para el viejito Faustino Rodríguez Rodríguez y para Leoncio Rodríguez, me dice. Ay, gracias. A mí no me pusieron esta canción en mi 15.
2: Yo ni 15 he tenido.
0: No

0: de septiembre estará cumpliendo 15 primaverales años por dos. Mi amiga Joanita Marquina Aguirre, allá en Chile, pero ella todavía el primero de septiembre, ¿eh? Pero ya empezó. Ya empezó este. ¿Cómo se llama? A celebrar ya, pero me dice Gloria, a mí no me pongas esa. Ponme mi fondo. ¡Hala! Ella con este. 10 días de anticipación, 10 días de antesala, y empezó a a celebrar. ¡Cumpleaños feliz! Te cuento que este domingo 23 de agosto vamos a tener a los Rebeldes de la Cumbia, Amor Rebelde y Caribeños de Guadalupe en Oceanía. Eso será el domingo 23, porque el sábado 22 estará la princesita Franesis y su grupo Estrella. En Oceanía también, cruce Avenida El Cortijo con Avenida Metropolitana 1. Esto es en Urbanización San Isidro. ¿Qué tales canciones de la princesita Franesis, que por cierto hace poquito se casó?
1: Sí, vi por ahí algunos videos de las fotografías que se ha casado. Sí.
0: Se casó con el amor de su vida. Con el papá de sus hijos. Una reunión con toda su familia. ¡Qué lindo! El sábado, pues, estará en Oceanía. Y el domingo, ya saben, tenemos a los Rebeldes, Amor Rebelde y Caribe.

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0: Oye, qué rápido está avanzando el tiempo en las mañanas. Al toque, ¿eh? Volando se va la mañana porque la pasamos súper bien, conversamos con nuestros oyentes. La pasamos súper, súper, súper. Mira, Panchito Viva está preparando hoy día un rico ají de gallina. Y hace tiempo, hace como unos días...
1: Se me antoja justo un
0: ají de gallina, pero rico. O sea, un ají de pollo. Porque ¿quién hace su ají de gallina en realidad? Yo creo que nadie hace ají de gallina. No es ají de pollo, pero se le dice ají de gallina. Pero rico, o sea, rico, rico, rico, rico.
1: ¿Por qué se le dirá ají de gallina si es de pollo?
0: Porque yo me imagino que las primeras recetas eran con gallina, pues, ¿no? Pero ahora, claro, el precio de la gallina al precio del pollo, pues, yo creo que es bastante la diferencia. Y sobre todo, que la gallina es más chiquita. Entonces, se tendría, para hacer una pechuga de pollo, te tendrías que por lo menos comprar unas 3 pechugas de gallina. Más o menos, sí. Más o menos, para que te hagan una pechuga de pollo. ¿Sí o no?
1: La gallina es un poco más durita también.
0: También. Pero más rica. Eso bien, sí. Más sabrosa. Más deliciosa. Por aquí un saludito muy especial. A ver, del príncipe de Chiclayo.
1: Carlita dice que se le dice ají de gallina porque el pollo es hijo de la gallina.

0: Ay. Pero qué rico, un ají de gallina cremosito. A mí solamente me encanta el ají de gallina, por ejemplo. No importa si no tiene rosa. Que tenga sus papitas sancochadas, pero amarillas. Su huevito, su aceituna. Suficiente. Y su lechuguita, pues no. Nada más.
1: A mí no me des lechuga, pero dame arroz.
0: Uy, rico también.
1: El arroz también no puede faltar en la comida.
0: Ay. ¿Qué estarán preparando las mamitas el día de hoy, por favor? A ver, ya nos dijo Panchito que ají de gallina. De repente hay alguien que está preparando pavita, porque hay algunas personas que tienen como menú los jueves de pavita. Y ahora ya te venden pues la pavita así por rodajitas, ¿no? Ya. Ahí está, puedes hacerla de diferentes formas. Un saludo para la Luchita. Mañana cumple 21 años, la bebé. 21 añitos. Saludos, saludos para toda la gente que siempre está con Frecuencia 100. Radio Mix para toda la vida. Una de las cosas que a mí me gusta y a veces me provoca así de la nada es un rico tallarín con pollo, el tallarín rojo.
1: Me encantan los tallarines.
0: Pero con su cremita, pero así rico, jugosito, sabroso, delicioso.
1: Yo todos los días pienso en tallarines. A mí me encantan los tallarines, me recontra encanta. Si por mí fuera, como tallarines todos los días.
0: Hay también la gente que come tallarín con mantequilla, nada más, por ejemplo. Calientito, sí, es rico.
1: Mucho comer tallarín con atún.
0: Rico. Por ejemplo, también. Tallarín con pichones, dicen. Yo sí lo he probado, tallarín con pichones. No. Sí. En guiso, igual como el guiso de pato, ¿no? Con tallarín, pero tallarín con pichones. ¿Pichones nunca has probado, Kaira?
1: No.
0: ¿Nunca?
1: No,
0: ¿Nunca?
1: No. ¿Cómo los probaría?
0: No.
1: Una locura.
0: ¿Por qué? Pruébalo, es rico. Hay un saludo para la familia Jiménez Medina en Chicamita, que están escuchando siempre Frecuencia 100. Ahí está mi querida Lilianita Jiménez Bayona, también desde Urbanización del El Molino. Por acá me llega un mensajito. Chicas, estamos preparando un arrocito verde con pollo frito. Uy. Y escuchando la buena música de Frecuencia 100. Se me cae la baba. Qué rico, ¿ah? Provecho, obviamente, para toda la gente que está disfrutando ya de cocinar para la familia. Sobre todo, siempre le ponen mucho amor, mucha sazón y muchas ganas, pues, ¿no? Siempre. Hay un saludo para Ronquito. Bazán, la familia Olivares Bazán en Florencia de Mora, también saludos. ¿Ah? Un migadito. Uy, a mí me encanta, hace tiempo no como un migadito, que es el migadito de pan, pero no como el que acompaña la sopa teóloga de moche, sino por ejemplo en Casa Grande, Paiján, ¿no? Se hace de forma diferente el migadito de pan, creo que es con las vísceras del cerdo, con la carnecita del cerdo, cosas así. Pero buenas, un migadito de pan. Aquí en Trujillo no sé si vendan, la verdad, por alguna parte. Nunca me he encontrado con un migadito de pan aquí en Trujillo. Y si alguien sabe, que me pase el dato.
1: Denos información, por favor.
0: Una vez una amiga pues se puso a preparar migadito. Ella sabe cocinar. Pero resulta que el migadito, así como el ají de gallina, tú va aumentando. Al final nos tremó un tremendo yo.
1: ¿Y con todos?
0: Sí, la verdad. Ay, pero qué rico. Pase con 9 minutos. Somos Frecuencia 100, Radio Mix para toda la vida. Un gran abrazo para las mamitas, para los papitos. Siempre están con nosotros. Para los chicos del volante también. Saludos. Están esperando el almuerzo nomás.

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0: ruiseñor de la cumbia con sus clásicos de siempre. Ronquito Bazán nos estaba confesando hace un momento en interno que tiene un año solo, dices. Preferible solo que mal acompañado.
1: ¿Cómo que solo? Si yo hace poquito escuché que me enviaba saludos.
0: Igual yo.
1: Y esos mensajes.
0: Igual yo. Cambia tu vida, por favor.
1: Una vez comprobado, hombre, no es gente.
0: Por favor, por favor. ¿Qué dicen ustedes? La respuesta es falsa.
1: Rey contra falsa.
0: Por favor, no, hay que creerle, hay que creerle, hay que creerle. ¿Qué voy a decir? Ya, ¿estás contento con eso? Te creo.
1: A lo Curwen.
0: A lo Curwen, sí. Te creo. Porque mi voz sea buena, yo canto porque cantando voy olvidando mi pena. Un saludo para Dariana Gil Plasencia. Estamos repitiendo ese saludito por sus 15 primaverales añitos. Saludo de parte de toda su familia, Polo Guzmán del Porvenir, de sus primos y de toda la gente que la quieren muchísimo y le están deseando el día de hoy lo mejor de lo mejor. Recuerda que este sábado 22 de agosto, pasado mañana, vamos a estar en Oceanía, en el cruce Avenida El Cortijo con Avenida Metropolitana 1, porque estará Franesis y su grupo Estrella, la princesita Franesis. Buenos días, chicas lindas, bellas y hermosas, Gloria y Kaira, dos chicas que enamoran con su voz, dice. Escuchando la radio, súper, súper, súper, en Clisby. Oye, me dice que su mamita era cocinera del exjugador Héctor Chumpitaz. Imagínate. También cocinó para Humberto Morosini. Así que me dicen, imagínense la sazón que mi mamita tenía. Oye, qué bien. Ahora la pregunta es, Alan, ¿habrá aprendido algo?
1: Me imagino que sí.
0: Yo también pienso lo mismo. Aunque no lo creas, por ejemplo, hay gente que no le gusta cocinar a veces, pero que cuando se ponen manos a la obra, gente, les queda 10 de 10. 10 de 10 realmente. Un saludo para mi amigo Humbertito. Humbertito Vázquez, que ya quedó en pasarme el dato. Me dice que hay por Buenos Aires un huequito donde venden migadito, el mismo estilo Casagrandino. Por la Renier, me ha dicho, manda la foto cuando pase por ahí. Saludo para Humbertito y para toda la gente de Agua Libertad, que siempre están con frecuencia 100, mi Radio Mix para toda la vida. Y también quiero mandarle un saludo para mi amigo de Toldo Cielito. Ahí está mi amigo Donaldo Murrieta, en la Avenida América también. Gracias, amigui. De estar siempre con frecuencia 100. Saludo para Yoyito, Yoyito. Uy, por Buenos Aires en este momento me dicen, Gloria, yo no estoy comiendo migadito, pero estoy comiendo un rico pescadito frito con su zarcita, su yuquita, su arrocito. Me dicen todavía, añañau.
1: Qué rico,
0: gente, probé.
2: En la voz de nuestra querida Daniela Alcántara, esta canción se llama Disfruta.
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0: 12 con 3 minutos. Reapareció. Reapareció. La bella luz.
1: Así es. Ha seguido dando sus conciertos, ¿no? Pero yo siento que este es como un regreso oficial que ellos han hecho a través de un anuncio el día de ayer en la noche, ofreciendo va a ofrecer dos conciertos gratis, uno en Lima y uno en Monse Fu. Porque se dice que ahí son de la Bella Luz, ¿no? Son de Monse Fu.
0: Ajá.
1: Ese videíto al estilo Rápidos y Furiosos, con todos los chicos que ahora forman la Bella Luz, con la nueva no es una nueva delantera, sino que es Oscar Junior el encargado ahora de toda la Bella Luz, pues no, ya no está el papá.
0: Por ejemplo, yo vi un poquito del video y al inicio me parece como que la imagen en la playa y eso, un video como el de Steven Franco.
1: También lo vi, claro, me recuerdo cuando lo presentaron a Steven Franco a través de la playa también.
0: Parecido, o sea, como que tiene esas vibras. Pero bueno, gente, no se sabe, vamos a ver qué es lo que pasa entonces con la Bella Luz, va a dar sus conciertos, de hecho que la gente obviamente va a ir, que también es gratis y tú sabes que gratis gusta mucho más.
1: Pero había muchos comentarios por ahí que la gente decía, ni organizando conciertos gratis vamos a seguir creyendo en ustedes. O sea, hay gente que lo respalda y gente que no, en realidad.
0: Sí, yo creo que tiene igual su público. Yo creo que tiene igual su público ahí que se lo han ganado, pues.
1: Y como tú dices, conciertos gratis.
0: Exacto.
1: O sea, ¿no?
0: Claro. Bueno, pues. Somos Frecuencia 100, mi radio mix para toda la vida. Son las 12:05. Última hora del show de las mañanas. Somos Frecuencia 100. Y me estaban pidiendo esa canción desde hace rato, a Alex Minanti. Con Tu Indiferencia. Suena aquí, en Frecuencia.

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0: Alfaro. Hoy está botando la casa por la ventana. Mi querida Zaira Luján Alfaro. Saludo de parte de sus hijos, Axel, Andrea, Londra y Alejandro. De sus sobrinos, Adrián, Matías e Isabela. De Priscila Luján Alayo, que es su hermana. Un saludo muy especial de su mamita María Layo, que el día de hoy toda la familia pues está deseando que pase un excelente día con la bendición de Dios. Este saludo se va hasta Víctor Raúl de Manuel Arévalo. Siempre escuchando Frecuencia 100, mi radio mix para toda la vida. ¡Qué bonito! El otro mes por aquí por la cabina también estamos de cumpleaños de alguien que estoy mirando, pero no quiero decir su nombre.
1: Te pregunto de quién.
0: Sí. Vamos a decirlo con anticipación para ver qué día cae. ¿Qué día es tu cumple, Kaira?
1: Voy a revisar porque hasta yo me había olvidado.
0: Fecha. ¿9? No. ¿7?
1: Es falta de respeto, tú siendo mi amiga.
0: Es 4.
1: La de viernes.
0: Viernes, no.
1: Arma la fiesta patronal.
0: Por favor.
1: Jueves por la noche, nada.
0: Ya falta poquito, ya. Falta poquito. Dice por acá, más salada la cumpleañera, justo ese día no voy a estar. Justo ese viernes no voy a estar, dice Fran.
1: Justo ese viernes no voy a venir también.
0: ¿Qué voy a hacer con los regalos que te van a llegar a la cabina, Kaira?
1: Me los mandas para mi casa.
0: Happy Verde. Fran nunca está para cuando se le necesita. Uy, no, la gente por acá está ofreciendo mariachis, ¿ah?
1: Uy, no.
0: Pase la dirección para que te lleguen los mariachis.
1: Voy a pasar y pobre que no lleguen. Menos el patrón, ¿ah?
0: Para
1: eso
0: que
1: no
0: te
1: quiero.
0: Llegue el patrón.
1: No.
0: Señorita Kaira.
1: Gente, eso es lo peor. Eso no lo
0: es. El patrón.
1: No se le soy ni a mi peor enemigo, eso.
0: No, el patrón Obed, dice el patrón Obed. Así dicen los oyentes. Así dijeron el año pasado y no mandaron mariachi. Tienes razón.
1: Y para el desayuno tienes mandaron.
0: Tienes razón, gente.
1: Ellos ofrecen todo.
0: Sí.
1: Nada, cumplen.
0: Sean como Curwen. Cumpliendo, es decir.
1: Lo otro también.
0: Dándolo todo.
1: Yo sí les voy a valorar.
0: Porque ella se llama Kaira y no Carla.

0: éxito de los hermanos Silva, el orgullo trujillano. Muy lejos de ti se llama esta canción. La gente de Calzados Alex en El Porvenir. Un saludito para Willy, Luchito, para Lenin, Denis, El Lobo, Huguito, Leo, Chapu también, ¿ah? Para David Pino, en Potrero de Garay, en sus 50 años. Ay, ay, ay, esto es en Argentina. Feliz cumpleaños a toda la gente que hoy 20 de agosto está botando la casa por la ventana. Kaira, nos tenemos que ir.
1: Así como mi papá, que también está de cumpleaños.
0: ¡Ay, en serio!
1: Sí, mi papá también cumple 50 añitos.
0: Ay.
1: A mi papá no le gustan las fiestas. Uno no puede organizarle la fiesta.
0: Pero sí pueden comprar los tragos.
1: Tampoco toma. Pero para mí sí lo puedo comprar. Que nada, desearle un feliz cumpleaños a mi papi de parte de toda su familia, que lo queremos mucho y ya más tarde lo vamos a estar engriendo.
0: ¡Ay, feliz cumpleaños!
2: ¡Orgullo trujillano en su nueva era!
0: ¡Feliz cumpleaños, señor David! ¡Que lo pase muy bonito con su familia! Gracias por estar con Frecuencia 100. ¡Hasta mañana! Yeah.

esta manera hemos presentado El Show de las Mañanas en Frecuencia 100. Por la atención, muchas gracias. Y nos despedimos hasta nuestro

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gracias, mi querida Loris Cairita. Bienvenido ya en la radio. Como cada tarde hasta las 5 en punto. Lindo jueves, lindo jueves.

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cierre que vamos a seguir complaciendo con los pedidos musicales. Justamente nos habían reclamado un tema de recuerdo de Supergrupo. Vamos a complacer luego de las 12 en punto de la tarde en nuestra secuencia. Cumbia de hoy, cumbia de siempre. Para todos los que cumplen años, hoy jueves 20 de agosto. Para todos los que están de cumpleaños, de onomástico.

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0: cumbia de hoy, cumbia de siempre. A ver qué más tenemos. ¿Qué tal? ¿Qué tal? Vamos, toque para el señor Augusto Guerra López. Hoy está de cumpleaños.
1: ¡Feliz cumpleaños! Te desea Frecuencia 100.
0: Para el señor Augusto Guerra López, el rey de la papa. Saludos para su esposa Margarita, para Miguel Marcos, Denis César,

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Sierra. Bueno, queremos enviar un saludo de cumpleaños para el señor Augusto Guerra López. Claro que sí, hoy está de cumpleaños, hoy está de mantel largo. Felicidades, felicidades por acá. Saludarlo y desearle, obviamente, pues, que en este día maravilloso la pase espectacularmente bien. Por acá el saludo de su esposa, la señora Margarita, de parte de sus hijos Miguel, Marcos, Denis, César, de parte de Dur, Randú. Bueno, de sus nietos, de toda la familia, escuchando Frecuencia 100 y Radio Mix para toda la vida. Felicidades a Augusto Guerra López, el rey de la paz.

0: Saludos para Super Milton también. Toda la gente que está en sintonía de Frecuencia 100.
1: Para toda la gente linda del norte.
0: Panadería González, salud, salud.
1: Para

La suegra, la suegra. ¿Cuántos quieren a su suegra? ¿Ah? Cachupín, ¿cómo vas? ¿Tú quieres a tu suegra, sí o no? Claro, por eso te vas a cocinar todos los días. Claro, tienes que hacer tus méritos. Bueno, tampoco. No, la gente que le está pasando bien el día de hoy. 20 de agosto. Miguel Campos.

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0: Amigos y amigas,
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0: Estás escuchando la número 1, Frecuencia 100. Y Radio Mix para toda la vida. 3 de la tarde con 4 minutos. Vamos a empezar nuestra tercera hora aquí en la radio.

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Ok, señoras y señores. Bueno, para nosotros, una tarde totalmente espectacular. Hola, ¿qué tal? Un saludo para Zaira Luján Alayo. Está de cumpleaños, Zairita. Saludos de parte de sus hijos Axel, André, Alondra, Alejandro. De los sobrinos Adrián, Matías e Isabela. De parte de su hermana Patricia Luján Alayo. En especial de su madre, la señora María Alayo. Con todo el amor del mundo, ahí mandó el Arévalo. Zaira Luján. Feliz cumpleaños.

0: Saludos para Luis, Ronald, Carlos, César, Roberto, para Wilmer, para Genaro, para Vicky, Belén y para el jefe Felipe. Bueno, como siempre, toda la gente que está escuchando la radio a todo volumen, ¿no? Claro, claro, claro, claro, sí. A ver, vamos por acá. Atención, amigos. Queremos enviarle un saludo para la gente de Condormarca, ¿sí, no? Esto está por...
1: ¡Búscame! ¡Búscame siempre, mi amor!
0: Bueno, no conocemos mucho la Sierra Libertina. Condormarca.
1: ¡Marisol!
0: Claro, no. Si nos indican así, pues no, ¿no? Como que te descuadra. La familia Villegas. Para Lolita. El señor Alcides. Están por Trujillo. El Cita Vega. La familia Valverde.
1: Llámame, si me
0: tomándose unas

0: por la sintonía, muchas gracias. Y hasta nuestra próxima edición.
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0: Es el momento de dejarnos tu audio. Vamos a complacer, gente. Vamos a complacer a los pedidos musicales. Hola, hola, ¿qué tal? Buenas, buenas.
1: Buenas tardes, amigo Edín. Te saluda María Layo. Por favor, mi WhatsApp pedido es Perdiste tu lugar de Agua Marina. Yo escucho Frecuencia 100, mi Radio Mix para toda la vida. Quisiera, por favor, mandar un saludo a mi hija Zaira, que está cumpliendo años. Gracias.

0: Lo que ya bien mis pedidos es nuestro secreto de Vico y su grupo Caricia en vivo. Yo escucho Radio Frecuencia 100 y Radio Mi para toda la vida.
1: Nuestro secreto para ti, Trujillo.

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0: disponible 94-800-0593. Estamos complaciendo. Hola, ¿qué tal? Buenas.
1: Hey, muy buenas tardes. Mi pedido musical es Nadie te amará como yo, de Armonía 10. Siempre escuchando Frecuencia 100 y de Radio Mix para toda la vida.

¿Qué tal, amigo Eddie? Buenas tardes. Aquí siempre escuchando la mejor radio de Trujillo, Frecuencia 100. Mi radio mío para toda la vida. Quisiera que me pongas la canción Déjame Quererte de Gran Tony Rosado. Yo escucho Frecuencia 100, mi radio mix para toda la vida. No hay más.

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0: qué rápido pasó el día a la tarde.
1: Oye, mamita, el día que esa muchacha me regalaba una noche más.
0: Parece mentira, pero mientras más chequeamos videos, más nos atormentamos. Con los sismos que vemos por acá, con lo que acontece allá, con las cosas que salen a publicar. Oye, sí, no tomarle demasiada importancia. Porque fue tener una dura pasada de factura. Sobre todo en las personas que son nerviosas, ¿no?

Bueno, pues como todas las tardes, tenemos que agradecer definitivamente a Dios por brindarnos una oportunidad más. De volver a casita, esperamos sea así. Mañana estamos con ustedes. Que tengan ustedes un lindo jueves. Mañana empezamos el fin.

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1: Hola, hola, ¿cómo estamos? ¿Qué tal, mi gente? Ya en cabina, preparado como siempre, como cada tarde, de acompañarte con lo mejor de nuestra música. Hoy jueves, cuarta emisión de la semana. Nos quedamos contigo hasta las 9 de la noche. Bienvenidos. Arriba ese volumen. Donde quiera que estés.

0: Bueno, a la 1 de la tarde sucedió un sismo de 7.2 en Ayacucho. Bueno, y hace 30 minutos han reportado una réplica de 4.2 de magnitud. El mismo epicentro en Ayacucho, ¿no? Tiembla la tierra, hay que tener siempre nuestra mochila, por supuesto.
1: Las estrellas.
0: Para poder evacuar correctamente, ¿ah? Ante el primer movimiento. 5:07, 5:07, bienvenidos a toda la gente al volante. Saludos, saludos.

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poquito cercándonos. También ya, cómo huele el tiempo, ¿no? Las horas, los días. Vamos a 20 de agosto, mes de Santa Rosita.

0: Zaira, buena Zaira. Después de Luna, reapareció. Solamente 15 minutos y estamos en las 6 de la tarde. Estamos por todo Trujillo. Estamos en todos los distritos, urbanizaciones. Ya sabe, ¿cuál es tu única respuesta?
1: Yo escucho Frecuencia 100, mi radio mix para toda la vida.
0: Obviamente, Frecuencia 100, la radio que te alegra.
2: ¡Sí!
0: La radio que te hace olvidar todas las preocupaciones. Claro, la radio que te desestresa.
2: ¡Sí!
0: Saludos para la gente del volante.
2: ¡Sí!
0: Saludos, muchachos.

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